dientes el mármol que refleja tu luz. Amor mío, antes de penetrar, tiene que purificarte, tiene que honrarte. Quiero verte completamente. Querido árbol del amor, los dioses han tejido puente de oro entre tu corazón.